Volvemos a España en el siglo XIX para terminar esta hora. Escuchemos música del Mozart español Juan de Arriaga. Nació en la misma fecha que Mozart, pero en el año 1806, y empezó a escribir música cuando era todavía niño. Arriaga murió más joven ya que Mozart, a la edad de solamente 19 años. Así todo, ya era profesor en el Conservatorio de París y había escrito 3 cuartetos de cuerdas. Aquí presentamos el segundo con el cuarteto Chilingirian.

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Estás escuchando concierto, música clásica por compositores y músicos españoles y latinoamericanos. Soy Frank Domínguez. Continuamos con una sonata de teclado por un contemporáneo del famoso Domenico Scarlatti, pero este compositor no es muy conocido. Sebastián Albero y Añaños nació en Navarra en 1722 y murió en Madrid en 1756. Fue músico al servicio de Fernando VI al mismo tiempo que el italiano Scarlatti, pero las obras de Albero reflejan la tradición española del teclado existente antes de Scarlatti. Aquí Sophie Yates toca la sonata número 2 de Albero en el clavicordio.

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Terminamos esta edición del programa con una obra por Jesús de Monasterio. Él nació en 1836 y vivió hasta 1903. Fue uno de los principales promotores de la música instrumental madrileña durante el siglo XIX. Después de viajar por Europa como violinista virtuoso de joven, volvió a Madrid para ser músico de la Capilla Real y profesor en el Conservatorio de Madrid. Este es su concierto para violín y orquesta con la solista Ara Malikian. Alejandro Posada dirige la Orquesta Sinfónica de Castilla y León.